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2: Queridos amigos, queridos hermanos, ¿cómo están? ¿Cómo se encuentran? ¿Qué tal? Reciban un cordialísimo saludo. Sean ustedes bienvenidos, bienvenidas a este subprograma, El Magazine de la Salud, orientado y dirigido por estos servidores. Aquí estamos los hermanos santos del Brasil, espiritistas, secretistas, para ayudarles a todos ustedes con sus problemas, con sus dificultades, con sus dudas, porque queremos que usted tenga un cambio, queremos que usted mejore, que viva una vida feliz. Por eso, querido hermano, querido amigo, si usted sufre, tiene problemas, tiene inconvenientes, no eres feliz, yo le puedo ayudar. 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Bueno, mis amigos, mis queridos hermanos, me llegan mensajes. De verdad que me alegra mucho. A la señora Ivonne, debo decirle lo siguiente: debe alejarse de Manuel Antonio. Este hombre no le conviene para nada. Dese cuenta, usted ya lleva 7 años con él, de amoríos, que escondidas, que saliendo, pero no ve usted que vaya a tener un futuro, porque él es un hombre comprometido, tiene sus hijos. ¿Qué sacamos que él ande en carro, que tenga tierras, que tenga ganado, si a usted no la apoya absolutamente en nada? Entonces, debe bajarse de esa nube y no seguir esperanzada en que le va a comprar una casa, que le va a dar un pedazo de tierra o lo que sea. No, no le va a dar nunca, porque incluso él tiene un hijo que se llama Juan Alberto. Es una persona que no lo va a dejar repartirle absolutamente nada a usted. Entonces, va a venir acá, porque lo que sí la veo, usted es enferma. Mire, con ese problema que usted tiene de gastritis crónica, ese problema de la espalda, ese problema de la cabeza, el estrés que maneja, viene y aquí le voy a ayudar. También veo que hay ciertas cosas negativas en su contra. Entonces necesita usted lo que es una limpieza, y para eso estamos aquí nosotros, para darle a usted la ayuda, el apoyo y hacerle una liberación de cuerpo. Recuerda, no hay cosas imposibles. Ahí son personas incapaces. Y nosotros hemos venido precisamente para eso, para darle la ayuda, brindarle el apoyo, para que usted pueda salir adelante y pueda triunfar en la vida. Le voy a recomendar unos baños para que esto le ayude a armonizar, a canalizar, a mejorar, a estabilizar lo que es el campo energético, la parte áurica, la canela, la vainilla con la miel, también la salvia blanca. Todo esto me le va a servir. Y hágase unos baños con orégano y con verbena. Recuerde que nosotros estamos aquí para brindarle a usted la asesoría, el punto de apoyo que necesita. No siga sufriendo más en silencio. Toda persona que en este momento quiera tener un cambio, quiera mejorar su suerte, quiera tener una oportunidad de ser feliz en la vida, aquí nosotros estamos para ayudarte.
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2: Bueno, mis amigos, en este momento usted puede llamarme. Cualquier problema, cualquier inquietud, envíeme su nombre completo, fecha de nacimiento. Aquí le hago el estudio, le hago el análisis. Le digo qué es lo que realmente está pasando, por qué está usted sufriendo, por qué le está yendo tan mal en la vida. Me escribe este mensaje Arcadio Benjamín Medina. Y me dice que tiene problemas con la suerte, con los animales que se le están muriendo y que todo le está yendo mal. Bueno, mi querido hermano, primero que todo, nadie somos monedita de oro para caerle bien a todo el mundo. Y desafortunadamente, esos vecinos que usted tiene, Rodolfo, Daniel y Adriana, son personas que a usted lo quieren ver en la física miseria. Lo quieren ver destruido, agobiado, acabado completamente. Esa es la razón por la cual a usted le está yendo tan mal en todo. De ahí depende que usted no logre evolucionar. Por el contrario, siempre vas a tener fracasos, dificultades. A usted le hicieron un entierro para que le vaya mal en la vida. Las vacas, los caballos, los perros, las gallinas, todo se le muere precisamente por eso. Ahora mire una cosa, usted mantiene enfermo, su esposa mantiene enfermo, todos ahí en la casa pasan necesidades en lo que es la salud y no pueden tener una vida tranquila. Es por eso, porque hay un entierro maligno. Van a venir acá, yo les voy a hacer una limpia, vamos a despojarlos de toda esa maldad para que ustedes puedan florecer. Recuerde siempre que aquí estamos nosotros para ayudarle.
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2: Bueno, mis amigos, son muchas las personas que todos los días me escriben, se comunican con nosotros, quieren tener un cambio. Y nosotros estamos aquí para eso. Para darle a usted la ayuda que necesita. Este mensaje que me llega, me dice: soy Esther, la mujer angustiada por saber la verdad. Bueno, me dice que nació en el año 71, el 20 de enero, querida hermana. No siga gastando más dinero tratando de curar usted esa llaga, esa herida en esa pierna. Mire, va para 4 años y cada vez se le va pudriendo más. Inyecciones, pastillas, una cosa, otra, va donde yerbateros, va donde curanderos, va donde naturistas, va a la clínica, va al hospital, no le sirve de nada. ¿Por qué sentido? Porque ese entierro lo tiene a usted ahí atrás de la casa. ¿Y quién le hizo ese entierro a usted? Pues se lo hizo Guillermo, ese mal vecino que usted tiene. Esa persona le agarró el rastro, a usted se lo trabajaron y por esa razón sus pies se le están pudriendo. Usted tiene atrás ahí un palo de guanábana, escarbe ahí. Ahí va a encontrar una olla que tiene huesos, que tiene tierra, y es donde está el daño que a usted le hicieron. Va a traer eso hasta acá. No se vaya a poner usted que a regarlo, que a botarlo, no, porque hay que anular ese conjuro para que usted se pueda recuperar. Y no se preocupe, que aquí sí la vamos a sanar, la vamos a curar. Porque nosotros somos espiritistas, trabajamos las ciencias ocultas, la alta parapsicología. Y le vamos a ayudar para que usted pueda tener ese cambio que usted necesita.
3: 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En el día de hoy llegamos al final del programa. Vamos todos a tomar el vasito de agua y oremos con mucha fe. En el nombre del Padre, del Hijo y del Espíritu Santo. Amén, Jesús. Dios mío, gracias te doy por la luz que recibo. Tú eres mi salud, mi esperanza, mi fe. Protéjame a mí y a mi familia del maligno y perverso. Ampárame de toda la miseria del mundo. Líbrame de perecer con el mal entre los muertos en vida. Tú eres mi alegría, mi paz y mi felicidad eterna. Amén, Jesús. Tómense el vaso de agua. La bendición de Dios para todos ustedes.
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Sean bienvenidos, queridísimos hermanos. ¿Cómo están todos ustedes? Aquí estamos los hermanos Abril, Bernardo de la Cruz y el Taita Jacinto. Como siempre, los maestros que cada día queremos cambiar su vida, su suerte y su destino. Porque el mundo cada día se pone difícil. Cargas pesadas que llevas en tu vida, desequilibrios de enfermedades, destrucciones de cosechas, animales, alejamiento de tu pareja, dinero que no rinde, propósitos que te hacen sufrir y nunca te dan esa alegría, esa sonrisa, al contrario, se te mueren familiares y te trae mucha tristeza dentro de tu vida, porque en la vida tenemos que tener en cuenta de que hay que fortalecer nuestros sentimientos, nuestros valores y encontrar el cambio hacia su vida. 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

0: Carmen, dice, apreciados maestros, ayúdenme. Quiero que me ande viendo a mi esposo. Él se llama José Daniel López. Es nacido un 26 de marzo del 2001. Llevamos tiempo, llevábamos una relación muy bonita y de un momento a otro él se me ha descarrilado, ya no me busca para la intimidad, le hablo, me grita, no sé qué está pasando, ayúdeme. Mi querida hermanita, a través del estudio, la transformación de la vida de él no es porque él quiera, sino que hay una mujer que siempre ha vivido enamorada de él y usted sabe que Raquel, se separaron y ella sigue echándole como leña al fuego, buscando la manera de recuperarlo, y ella es la encargada de que él haya cambiado porque le tiene trabajo negro y oscuro, y ese es el motivo y razón que él se pone así, ya no la quiere buscar, venga con él, aquí le vamos a ayudar y vamos a liberar esa mala fe. 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Aquí nos envía mensajito Angélica, dice Angélica Lourdes, soy nacida un 9 de enero de 1989, dígame por qué todo me sale mal, no encuentro siempre la salida, tengo muchos problemas, dificultades, ¿qué es lo que está pasando, mi querida hermanita? Lo que hay es mala intención, mala fe de la gente que le ha colocado caminos cruzados para que nunca encuentres el camino hacia el amor, hacia el trabajo, hacia el progreso. Veo que estás muy enferma de tus piernas, no duermes y tienes un dolor en la parte de la boca del estómago, que es lo que se ve aquí. Sé que te han limpiado, te han tratado de ayudar, pero es bastante fuerte lo que tienes. Entonces visítenos y aquí te vamos a ayudar y vas a iniciar una nueva vida. Siempre en la vida, los propósitos de la vida es perseverar, encontrar salida, y aquí estamos nosotros para ayudarles todos los días en el cantón de Vinces, en las calles Balsar y 10 de agosto, diagonal al almacén Artefacta, parte arriba de la joyería Alexandra, se van a guiar por el rótulo donde está la imagen del doctor José Gregorio Hernández. 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Quedan con el maestro Bernardo de la Cruz.
1: Hola mis amigos, queridos hermanos, ¿qué tal? Bienvenidos una vez más, como siempre, aquí está Bernardo de la Cruz, el espiritista. Y estoy es para eso, para darle la solución a sus problemas, ayudarlos en todo lo que usted necesita. 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Si usted está enfermo, no lo curan, tiene problemas, lo han salado, lo han empavado, le han puesto alguna maldición, nosotros le podemos ayudar, porque somos espiritistas, trabajamos la alta parapsicología, le hacemos un amarre, un endulce, le sacamos un entierro, lo que usted necesite. Para eso estamos aquí los hermanos Abril, para darle la ayuda que usted necesita, para que así pueda vivir una vida en paz y en armonía. Este mensaje que me llega, me dice, hermanos Abril, soy Samuel Ernesto Gutiérrez González. Bueno, me dice que me escribe de Guayaquil. Quiere saber por qué el negocio bajó las ventas, por qué hay tantos problemas en el hogar, por qué hay tantas dificultades, querido hermano. Lamentablemente, veo que usted con Teresa, su esposa,

0: la relación se ha enfriado de hace unos 8 meses para acá. Pero no se ha enfriado sola. Lo que pasa es que ella tiene a otra persona y se trata de Gregory, un muchacho que usted tuvo trabajando ahí, fue de muy buena confianza. ¿Pero qué sucede? De un momento para otro, su esposa se fijó en él, se convirtieron en amantes y el negocio empezó a caer porque ella empezó a descuidar. Usted siempre viaja constantemente, que sale fuera del país por 3, por 5, por 8 días, 10 días. Y ella, en vez de atender bien el negocio, se iba a divertirse con este muchacho. Usted llegó, vio como cierta incertidumbre, lo echó, pero ella sigue con él. Entonces lo que debe hacer es venir. Debe venir porque usted necesita alinear todo. Yo aquí le voy a ayudar. 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Llegamos al final del programa. La bendición de Dios para todos ustedes.
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2: 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Cacique Casansoy, yo vaya guerra, cabina, terracoterra, terra, terracoterra, tata, mati, guachimari, guachimari, para machu. Camarita, compadrito, ya estoy aquí, esta prestigiosa emisora, llegándole gracias, compadrito, ingeniero sonido. Gracias, compadre principal, esta prestigiosa emisora, taita, Dios bendito, gracias por permitir llegar a Chocita, maloquita. ¿Dónde vos estás, tumbadito, compadrito? ¿Estás vos en cujita tuyo? Enfermo, llaga todo cuerpo, compadrito. Es una tristeza, una pena que los hijos no están contigo, no te llegan a entender. Vos has ayudado, compadrito, en estudio a los hijos. Son profesionales, andan en vehículos, compadrito. Pero llegan a la chocita tuyo. Sí, y llegan con cuñados, llegan con amistades, compadrito. Y van cargaditos de plátano, fruta, compadre, pero nunca, nunca llegan, compadrito, con alimentos no perecibles que significan atunes, sardinas, aceite, azúcar, sal, frijoles, máchica, harina. No llevan nada, van con manos vacías esa clase de hijos, compadrito. Y usted se desespera, comadrita, en atender. ¡Por Dios de madre! ¿Qué es lo que hacen? Te van llevando gallos para que vos peles y hagas cangrejo. Te van llevando, comadrita, para que vos mates y prepares. ¿Qué hacer es, pues, de hijos, compadrito? Después están llorando. Son los más hipócritas. Y ya quieren meterse hasta en el hueco con los padres. Pero cuando están vivos, no llevan flores para que la comadita los huela, sino ya cuando ya a la tumba llevan unos ramotes de flores en la ceremonia. ¿Y ya para qué? El muerto no huele. ¿Sí? ¿Ya para qué? En vida, como dice la canción, es todo. Yo soy el pan, pan, vino, vino y chocolate, pecho, como dice el dicho, compadrito, sin pelo en lengua. Venga usted, comadrita, compadrito, a hablar conmigo de problemas de hijos que tengan, que están hijos en dificultades. Sí, toma mucho, se desaparece
3: Y vos, compadrita, estate claro en claro. Sí, en pensión.
2: ¿A qué hora llegará?
3: Llegan ya los días siguientes, a los 2, 3 días. Estás en pensión de una mala noticia que te den.
2: Venite vos una fotografía cargando hoy con mucha fe. Que yo aquí yo te ayudo, comadrita, compadrito. 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Tengo el silencio, sígueme. 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Tengo el cara de pico, tengo el pique y pasa. 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Compadrito, a distancia también ayudar, cachiquita, cachanchoy, si no puedes viajar. 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Venga, venga, mijita, mijita. Venga, venga, mijita. Mijita, ella es la princesita María, mijita, mijita. Preciosita, mijita. Las mensajitas. Venga, saque de morrachitos yo.
4: Compadritos y comadritas, ¿cómo están? Voy a dar inicio. Este mensaje es desde Fabio Alfaro. Nos dice: he estado pensando en corajes con un hijo. La verdad, he pasado. Quiero que me ayude, compadrito, cacique, casanzol. Nací el 30 de octubre del año 2003. Esa es la fecha de mi hijo.
2: Gracias por confiar en Cacique Cacanchoy. La verdad, que está llevando las cosas y pasas por aquí, las cosas las vende para vicio. Y ya ustedes meten rehabilitación igual sigue. Y sufre, llora, comadrita, porque hijo tuyo a veces llega golpeado. Venite vos con fotografía, no le diga nada a él. No le diga que va a venir. No lo traiga. No le esté presionando para traerlo, no. Déjelo tranquilito. Calladito mientras traiga foto. O prende vestir. Y aquí yo te voy a ayudar. Otra mensajita.
4: Ya me casé, pero mi esposo lo veo últimamente un poco distinto conmigo. No diga los nombres, por favor. Le escribo desde Marcelino Maridueña.
2: Gracias por confiar en Cacique Casa Soy. Te casaste con esposo tuyo. Ahora está indiferente. ¿Por qué se está aguaitando con la otra mujer que tuvo, o sea, la amante? Sí, porque estando contigo, estuvo con otra muchacha. Ahora que te casas, sigue con esa muchacha, entonces es una amante. Entonces, ella está, ¿no?, haciendo realizar trabajo para que haya pleitos, indiferencia, y a veces en intimidad. Ya él no puede estar contigo. Vos le preguntas qué pasa. Hasta vos crees que es homosexual. Pero no, es cochinada que lo han hecho. Vegeta para poder yo. Otra mensajita.
4: Desde Bernaza nos escriben, compadrito Cacique Casansoy, tengo unas llagas bajo mis axilas. Ya me he tratado con dermatólogos y de verdad nada me hace. Tengo nacida el 27 de noviembre de 1973, el nacimiento.
2: Gracias por confiar en Caciquita Casansoy. Se está pudriendo esas axilas, huelen feo. Compadrita, pones crema, ya has visitado vos mismo, dices, y te pones muchas cosas, pero nada. Se está haciendo más unas llagas. Eso cochinado que le han hecho. Y esto viene de parte de su hermano. Dificultades que tuvo por una mujer. Cuéntate por en medio y desde ahí no se llevan. Y él es el causante de esta cochinada. Disculpa que eso te diga, compadrito. Y vos sospechas tener. Y quiero que visite mi persona con mucho fe. Visita requisito mío. Que vos necesitas para vos poder visitar la fe. 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
4: Desde Olmedo. Escucho su programa, tengo una hermana enferma y la hemos cargado en algunas partes, pues no presenta mejorías. Díganos qué es lo que tiene. Los nombres: GML, nacida el 13 de enero del 78.
2: Gracias por confiar en Caciquita Casansoy. Dificultades que tiene hermana, que no levanta cabeza. En cama está postrada, está pensativa, afligida, a veces llora calladamente. Y esto es cochinado de parte del marido, dale este esposo, que se paró por culpa de una mujer.
3: que ella encontró mensajes, que iba a hacer daño, que iba a hacer cochinada a estas mujeres. Le decía todas veces hasta que logró, por medio de la fotografía, que le encontró en el teléfono de marido. Esa mujer le encontró fotografía a él. Tú y yo, comadrita enferma. Y esa cochinada te lo hizo. Mientras no saque esa cochinada, seguirá postrando, hermana tuyo. Visítame personalmente para poder ayudar. Visita personalmente para poder ayudar. Calladitamente, no cuente a nadie. Venite esta dominga a Cantón Pacán. O venite vos esta día sábado Cantón Bich. Que Dios me lo quie, me lo guarde y siempre me lo cobije con su manto bendito. Que haya paz, amor, bienestar en todos los lugares. Te hablo con corazón en mano y verdad. Siempre la casa que está casa en soy. Gracias, compadre, comadre.
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puestas en Cristo Jesús a este maravilloso y magistral programa Milagros Inesperados de Vida y Salud con la Naturaleza todos los días. Hermanitos del alma, hermanitas en Cristo Jesús, quien te habla, el hermanito David, se encuentra curando cuerpos enfermos,

diferentes lugares, diferentes curanderos, santeros han visitado a personas que curan, a chamanes, a diferentes sitios, diferentes lugares, costa, sierra y oriente, pero sin embargo no han encontrado la curación a su enfermedad, y es muchas veces porque han sido víctimas de brujería oscura, de brujería negra, de vudú, de macumba. Por eso, queridos hermanitos y hermanitas del alma, nosotros le anunciamos que estamos aquí todos los días esperándolos a ustedes, hermanitos y hermanitas en Cristo Jesús, para poderles indicar cuál es el motivo, la causa de su enfermedad. Alabado seas, Señor Jesús. Bendito seas, porque todos los días te alabamos, te bendecimos y te damos gracias por cubrirnos diariamente con tus manos benditas, por protegernos con tu infinito poder y con tu manto sagrado en las duras batallas que tenemos contra la brujería, contra la maldad, contra aquel brujo hechicero, contra aquel brujo negro, contra aquel santero maligno, contra aquel curandero que se dedica a hacerle daño, brujería a la humanidad. Queridos hermanitos del alma, recuerden que mis trabajos son garantizados porque tengo el conocimiento de hacer el trabajo directamente con el espíritu, porque soy espiritista desde mis ancestros. Llevo el espiritismo, el conocimiento en la sangre, y por eso, hermanitos del alma, es que yo me siento feliz y contento de ayudar día a día a todos mis hermanitos y hermanitas del alma que se dan cita a nuestro centro de curaciones, que está ubicado en

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Hermanitos y hermanitas en Cristo Jesús, todos los días recibimos mensajes que nos hacen llegar nuestros hermanitos y hermanitas del alma. Aquí tengo un mensaje. Este mensaje me llega de Pedro Carbo. Este mensaje dice: hermanito David, siento un fuerte dolor en la pierna que no me deja caminar. Tengo la pierna sin fuerza. Yo me caí hace unos meses, pero seguí caminando normal en ese momento. Pero ya en la noche empezó todo, mucho dolor sentía en la pierna y al día siguiente ya no podía caminar. Es algo que no entiendo. Hermanito David, me he hecho sobar, he tomado medicina, pero nada que me hace bien. Hermanito David, quiero que usted me diga qué enfermedad tengo y si volveré a caminar y si tengo curación o no, porque estoy muy preocupado. Hermanito David, yo nací el 14 de mayo de 1973, de las iniciales ROBF. Ayúdeme, por favor, hermanito David. Querido hermanito Rufo Otilio, del signo Tauro de Pedro Carbo, el estudio realizado a su mensaje claramente me revela que a usted le hicieron brujería el día que usted medio se resbaló y se cayó. Ese mismo día a usted le hicieron brujería. Hace 3 meses aproximadamente, usted se resbaló, se cayó. El golpe no fue fuerte. En ese momento usted no sintió nada, pero ya en la noche, como usted mismo lo dice, sintió un fuerte dolor a la pierna y de ahí en adelante no has vuelto a caminar. Querido hermanito del alma, ese mismo día que usted se cayó, a usted le hicieron brujería para que usted no pueda caminar, y esto se lo hizo un señor quien tiene el nombre de Hipólito Benjamín, y se lo hizo porque usted le robó unas cosas y un dinero de la casa de él. Usted le devolvió las cosas porque este señor lo descubrió que usted le había robado, porque hubieron 2 personas que lo vieron a usted. Usted le devolvió las cosas, pero el dinero ya se lo había gastado y usted
ya no le devolvió nada hasta el día de hoy, y en una oportunidad que este señor le estaba pidiendo que le devuelva el dinero que usted le había robado de su casa, usted se puso molesto con este señor. Usted le dijo que no le iba a pagar, lo insultó y hasta lo amenazó. Y fue ahí cuando este señor Hipólito Benjamín tomó la decisión de hacerle brujería para que usted termine enfermo en una cama sin poder caminar. Hermanito del alma, Rufo Otilio, no hay tiempo que perder. Visíteme a mi centro de curaciones lo más pronto posible para darle curación, querido hermanito del alma. Aquí tengo otro mensaje. Este mensaje dice: hermanito David, ayúdeme porque estoy perdiendo a mi esposo. Él anda con otra mujer y también me siento enferma. Hermanito David, dígame la verdad, ¿qué enfermedad tengo? Y si usted me puede curar, y también quiero que me ayude para que mi esposo se olvide de esa mujer. Hermanito, ayúdeme porque soy una mujer que sufro mucho. Yo soy de las iniciales CVFS, nacida el 2 de febrero de 1982. Y mi esposo es de las iniciales JCRD, nacido el 27 de diciembre de 1975. Querida hermanita Clotilde Victoria del signo Acuario, el estudio realizado a su mensaje claramente me revela que su esposo Jaciel Cristóbal del signo Capricornio está embrujado por esta mujer. Es por eso que él no se puede alejar de ella. Graciela Antonia se vale de brujerías para atraerlo a su esposo porque quiere quedarse con él y le está haciendo brujería a usted para verla enferma, para que esté fría con su esposo, para que usted tenga muchos problemas con su esposo y él la deje a usted. Pero eso no va a suceder, querida hermanita Clotilde Victoria, porque yo te voy a ayudar para que encuentres tu buena salud y la felicidad con tu esposo Jaciel Cristóbal, porque yo veo que tu esposo sí te ama, querida hermanita del alma, pero hay gente de mal corazón como esta mujer Graciela Antonia, que sin importarle nada y valiéndose de rituales de brujería negra quiere quitarte a tu esposo y verte enferma. Pero lo más pronto posible tienes que visitarme a mi centro de curaciones para ayudarte, querida hermanita del alma, Clotilde Victoria. 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

0: 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Hermanitos y hermanitas en Cristo Jesús, gracias por la sintonía prestada. Que Dios me los bendiga, me los proteja y me los ilumine por siempre a todos y cada uno de ustedes, hermanitos y hermanitas del alma.
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4: El saludo cordial para todos los hermanos, para toda la familia que se une a esta su programación, mis queridos hermanos, Orientación para la Vida. Aquellos que en este momento se sienten enfermos, se sienten acabados, desanimados, aquí están sus amigos de hoy, mañana y siempre, como lo somos Santiago Aragón, Emiliano Caramazó y la doctora Ana María. Seguimos invitándolos a ustedes para que sean portadores de verdaderos secretos y de un tratamiento seguro para que usted ya no sufra más. Cambie su vida. ¿Cuánto tiempo está arrebatando ese deseo de triunfar en la vida, pero no puede, porque cada día se siente indefenso, se siente inseguro, todo le está saliendo negativo, todo está saliendo mal, el dinero no le rinde, no le alcanza, su vida va de fracaso en fracaso, se siente agotado, le duelen todos los huesos, le duele la espalda, le duele la cintura, es algo que usted no sabe cómo terminar con estos problemas, con estas dificultades. 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Muchos se preguntan. Porque hay gente mala, hay gente perversa, hay gente de corazón diabólico, gente que por delante le mostrará buena cara, pero por detrás es como el cuchillo de doble filo. ¿Cuántas

0: personas que han perdido su hogar por cuento, por calumnia, cuántas personas que han perdido su familia por hechizo, porque le mandan a preparar un hechizo, le mandan a preparar un malvasco, y usted piensa que todo lo que le ha ido, lo que le ha pasado, es cosa del destino. No, queridos hermanos, hoy por hoy existe un filtro de odio tanto en el hombre como en la mujer. Hoy por hoy existe la envidia, la fatalidad, porque lo único que no pudo destruir, terminar nuestro Señor Jesucristo es la envidia, esa fatalidad abnegada por muchos, porque si usted lo ven bien, tiene un buen trabajo, tiene una buena esposa, una buena familia, le envidian, ¿cómo le parece? Si usted no trabaja, también lo envidian, ¿cómo le parece? Entonces, ahora es el tiempo. 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No somos adivinos, somos portadores de una realidad, de una verdad, de un conocimiento seguro. ¿Para qué? Para dárselo a usted, para que usted entienda que usted nació para triunfar, no para fracasar. Usted nació para ser feliz, no para ser infeliz. 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Vamos a abrir el cofre de los mensajes, pero antes escuchemos nuestras direcciones para que ustedes estén atentos.
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0: 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Me escribe Dima Francisco Limones. Me escribe desde el Cantón Ventana. Me dice: Maestro Santiago Aragón, le felicito por su bonito programa. Quiero saber por qué de esta enfermedad ya llevo mucho tiempo. Hay días que no puedo dormir, no puedo trabajar porque no tengo fuerza. Dígame si esta enfermedad es de Dios o es supuesta. Ayúdeme, estoy desesperado. 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Don Dima, todo viene a causa de un trabajo oscuro, de un trabajo negro. A usted le mandaron a hacer un trabajo para verlo postrado en una cama. Lo que pasa es que usted es una persona que ya ha buscado ayuda, porque solamente lo han ayudado, pero no han terminado con esa realidad de sacarlo de donde usted está metido, porque a usted lo tienen sometido en un cementerio, ahí lo tienen sometido para que usted sufra, para que usted se hinche, porque hay días que usted se hincha, hay días que las vistas amanecen como cerradas, porque se le hacen lagañosa, ¿ya? Eso es para atormentarlo, para que cada día viva sufriendo, para que cada día usted viva llorando, porque hay días que usted llora, ¿ah? Pero porque como usted no cree en daño, usted no cree en brujería, usted no cree en estas cosas, entonces cada día se va agonizando más, cada día va teniendo más problemas, más dificultades, el dinero se le está alejando. Todo se le hace nada, porque de eso es que se trata, que quieren verlo a usted destruido, desmoralizado, que usted se transforme, ¿sí? Que usted se vuelva ciego, que usted se quede en una cama postrado y no se levante. A mí no me crea. Usted sabe lo que siente, usted sabe lo que pasa todos los días y esa es la verdad, lo que yo le estoy contando, ¿sí? Si usted se acerca a nuestra casa, usted va a conocer la verdadera realidad de quiénes son sus verdaderos enemigos, porque sus verdaderos enemigos cada día lo controlan. ¿Cómo lo controlan? Porque ellos van a su casa, ¿ah? Entonces ellos quieren terminar con usted. ¿Y cómo van a terminar? A base de hechicería, brujería, ¿ya? Porque hasta en los alimentos le ponen también pócimas. A mí no me crea. Yo no estoy para jugar con el sentimiento, con el dolor de aquellos que sufren. Tampoco venimos a vender fantasía. Tampoco venimos a prometer, no. No venimos es a comprometer, a ayudar al prójimo, tanto al hombre como a la mujer. Ese hombre que se siente decaído, esa mujer que se ha quedado abandonada, con 3, 4, 5 hijos, Eso es lo que hacemos nosotros, ayudar a aquel hombre que trabaja y que el negocio se está cerrando porque no vende nada. ¿Ah? Aquella mujer que día a día lucha con esa adversidad y no puede construir un prospecto seguro hacia el éxito. Aquí están sus amigos, sus hermanos Santiago Aragón, Emiliano Caramazó y la doctora Ana María. 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Don Jefferson Franco, sí, no le voy a leer su mensaje, pero sí quiero advertirle y quiero que me escuche, porque usted es un fiel oyente de este su programa, Orientación para la Vida, sí. Esa mujer no le conviene, esa mujer, acuérdese lo que le fue haciendo y no es la primera vez, esta es la tercera vez que le hace, pero en esta vez cometió un grave error de irse con otro hombre. ¿Ah? Sinceramente, usted está cegado en esa mujer, pero esa mujer no le conviene. Esa mujer, lo que ella trata, que como no le jugó bien la lotería con ese hombre que se fue, entonces ella trata nuevamente de seducirlo, pero esa mujer nunca va a cambiar. Porque ella siempre tiene un as en la manga, ¿cómo le parece? Y ella siempre ha jugado con sus sentimientos, porque esa mujer no siente nada por usted. Esa mujer lo que siente atracción es por el dinero que usted gana, porque usted tiene un buen trabajo. ¿Ah? Entonces, desde ahí las cosas no van a salir bien. Don Jefferson, guerra avisada no mata gente. Esa mujer vuelve con usted y nuevamente le va a hacer lo mismo, ¿ya? Porque hombres atrás de ella hay muchos. Principalmente ahora anda uno atrás de ella, ¿ya? Y si quiere averígüelo, si quiere cerciórese para que usted vea que este programa está dedicado para llegar con la verdad, con la realidad. Hay mucha gente que no quiere creer ya en estas cosas.

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Me escribe Josefina Catuto desde el Cantón Mocache. Me dice: Maestro Santiago Aragón, escucho su bonito programa y quiero que me ayude porque últimamente tengo muchos problemas con mi esposo y soy la que en verdad comienza a hacerle problema de la nada. Me he dado cuenta, he reflexionado en estos días y por eso le escribo, para que por medio de su programa usted me diga la verdad. ¿Qué es lo que está pasando? Dígame la verdad, oriénteme y ayúdeme porque estoy confundida. Maestro Santiago, desde ya muchas gracias. Si es de visitarlo, lo iré a visitar. Solo dígame qué día puedo. Mi querida mujer, mi querida hermana, le he hecho el estudio minucioso a su mensaje y veo con toda claridad lo que está pasando. Porque aquí la misma familia de su esposo es la que trata y ha tratado toda la vida de que el amor entre usted y su esposo, me refiero a Diogo, este muchacho, este hombre, ya que día a día se ha preocupado mucho, ¿sí? Día a día él ha avanzado, él ha superado el hogar, ¿ya? Pero lamentablemente la familia cree que él ha cambiado por usted, sin saber que él es un hombre que se ha comprometido con usted, pero con amor, ¿ya? Y ellos es que tratan de separarlos. Le han armado, sí, le han armado un trabajo que a través, mi querida amiga, a través de un hechizo preparado, ¿ya? Con la sangre del Santonino Negro, con la manteca de la serpiente y la manteca también de la lechuza, ¿ah? Le han preparado un brebaje y se lo mandaron a echar a la puerta de su casa para que usted todos los días haga polémica, haga problema. Él le dice que cambie, pero usted no entiende. Ahí tendría que visitarnos. 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

0: 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Por muy difícil que sea su problema, nosotros estamos dispuestos a ayudarle a resolverle esta causa negativa. Si esto que tiene usted es de Dios, usted va a buscar al hombre de la ciencia, al hombre de la ciencia, ese hombre que se quemó por mucho tiempo, por muchos años las pestañas, para aprender a facultar lo que es la ciencia médica. Así, pero si es daño, si es hechicería, malvajo, brujería, vudú, algo fuerte, magia negra, nosotros estamos para resolver toda clase de problemas. Recuerde que no somos los únicos, no somos los únicos, pero sí somos los mejores, porque a nuestra casa han llegado muchas personas con bastón, en silla de ruedas, personas que no caminaban, hoy se sienten llenos de virtud y de esperanza, personas que habían perdido la fe y el control positivo ante los ojos de Dios, ahora se sienten agradecidos. Por eso muchas gracias, hermanos de Mocache, oyentes en Palenque, hermanos en La Bramadora, los hermanos de Los Ángeles, los oyentes del Paraíso La 14, allá en Santa María, en la Manga del Cura, a todos los hermanos que a esta hora están en la sintonía. Recuerde que estamos ayudando y sanando todos los problemas que existen en su diario vivir. Los hermanos allá en la provincia de Manabí, en Puerto Viejo, en El Carmen, en Flavio Alfaro, a todos los hermanos que nos sintonizan, a todos esos oyentes en Santa Marta, sí, en Vince, a los hermanos de Salitre, los hermanos de Verdaza, los oyentes de Puente Lucía, de Santa Lucía, de Daule, de Palestina, los hermanos de Nobol, de Ricaute, los hermanos de Petrillo, los oyentes de Balsar, del Empalme, de Pichincha, todos los hermanos que día a día se unen a este programa, bienvenidos sean ustedes en este subprograma Orientación para la Vida. Aquellos hermanos de Naranjal, los hermanos de Milagro, los hermanos de Simón Bolívar, los oyentes de Mariscal Sucre, allá en Palizada, a todos esos oyentes que día a día están teniendo esa oportunidad de dialogar, de conversar, de llegar. Recuerde, hermanos de Naranjito, en Pancho Negro, en Puerto Inca, en la provincia del Oro, allá también en Balao Chico, Balao Grande, para los hermanos de Santa Cecilia, allá todos esos hermanos que nos sintonizan, gracias a Dios, en la provincia de Bolívar, en la provincia de Guaranda, recuerden La Maná en Valencia, siempre la sintonía es total de este su programa Orientación para la Vida. Este programa está dedicado para usted, por eso quiero decirle a usted, don Flavio, que es importante que nos visite. Hay que conversar cosas importantes, porque todo se ha quedado ahí, en el limbo. Sí, todo se ha quedado en el limbo. Usted no puede superar nada. Usted no podrá vender esas tierras como usted me lo pide, que si es verdad que las va a vender. No, no las va a vender. ¿Por qué? Porque existe un bloqueo tremendo. Su propio primo Jacinto, con su hermano, sí, me refiero a Luis, este hombre sinvergüenza que no trabaja, que día a día quiere vivir de lo que ha dejado su padre, porque él es como que se ha apoderado de todas las cosas, ¿ya? Ellos visitaron a una curandera, una pitonisa, le mandaron a hacer no solamente a usted, sino a su hermano Miguel, a su hermana Susana, ¿ah? A ellos los tienen sometidos para que ellos estén a favor de ellos y a usted lo dejen afuera. ¿Cómo le parece? Me gustaría que usted venga, visíteme, que ahí le voy a hacer ver la realidad. Ahí voy a conversar con usted como se debe, para que usted entienda y usted diga gracias a Santiago Aragón, a Emiliano Caramazó y a la doctora Ana María, que me ayudaron. Mañana o más tarde usted va a dar gracias, porque es verdad, hay que repartir esas tierras, pero en verdad usted quiere vender lo que le toca a usted, pero en la repartición tal vez esa parte no le va a tocar a usted. Usted va a ir más adelante, más afuera, ¿ah? A donde es mejor que usted aproveche repartir para mañana o más tarde no estar quejándose. Gracias a todos. Gracias, oyentes, por estar en la sintonía. Que Dios me los bendiga y de nuestra parte será hasta pronto.
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2: Para mi gran amigo Ángel Carnero Castillo.

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2: ¿Qué tal, mi querida familia ecuatoriana? Bienvenido a ustedes, reciban este cordialísimo saludo el día de hoy de parte de Mateo Trinidad, la doctora Sara Ibanó y el doctor Diosdado Fará, dándole gracias, pero primeramente mil gracias a mi Dios Padre Todopoderoso por permitirnos estar nuevamente con ustedes a esta hora. Qué alegría, qué día tan hermoso para estar con ustedes a esta hora, llevándole este maravilloso mensaje de paz, de amor, de salud y comprensión, un mensaje que entra a su corazón, un mensaje que reflexiona su mente, su alma y su espíritu. 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Hermano mío, limpia tu casa, magnetízala, haz las oraciones en la cocina, en tu dormitorio, en la sala. Invita al Espíritu Santo a morar a tu casa día a día y verás que tu casa cada día se va llenando de energías y cada día las cosas en tu vida van a fluir, hermano. El poder de la oración a través del Espíritu Santo, hermano, es el alimento para el cuerpo, el alma y el espíritu y para todas las actividades. Ponga todo sus proyectos, sus trabajos, sus negocios, su familia en las manos de Dios, de Papito Dios. Dele, suelte el control, dele a Papá Dios todo usted, las cosas que tiene que hacer, las deudas que te matan, hermano. Dígale: oh, mi Dios Padre, tengo tantas deudas, te las pongo en tus manos, usted sabe lo que yo debo. No diga la cantidad, usted va a ver que sus caminos se van abriendo día a día, sus caminos se van a abrir, hermano, cuando usted hace las novenas de oraciones, hace las novenas de los pactos de dinero. Las cosas le van a ver. Visualice, aprenda a visualizar. Cada día véase mejor. Cada día véase mejor usted en su vida, tanto su vida personal como su vida financiera, económica, su familia. Visualice a sus hijos preparándose, siendo abogado, doctor, médico. Visualícese usted verse en un buen carro, en una buena hacienda, hermano mío. Discúlpeme que le diga, pero usted hijo de Dios y tiene todo bueno en sus extremidades. Lo que pasa es que usted puede ser víctima de un trabajo de maldad, de envidia, que le hayan mandado a hacer de brujería para haberlo sumergido en el dolor, en el sufrimiento y en el fracaso. Y de estos hay muchos, hermanos, que viven años por años sufriendo, vienen arrastrando cadenas de sufrimiento, de enfermedades, de pobreza financiera, económica, económica, de pobreza financiera económica que los tiene endeudados por acá y por allá y no pueden salir adelante, ¿verdad? Rompa con ese hábito de ser deudor, porque el que es deudor es esclavo del prestador, del patrón, es esclavo, ¿verdad? Siempre, y eso no es bueno en cada ser humano. Usted más bien, usted sea prestador, no prestamista, digamos, no prestador. Sí, entonces, hermano mío, porque las cosas cuando usted lleva ya por hábito cosas negativas, va usted a dejar esos hábitos negativos. Por ejemplo, si usted es una persona que viene arrastrando muchas deudas cada día, cada momento, ¿verdad, hermano mío? Usted viene arrastrando ese hábito negativo, ya sea por un daño, por una maldad, por una brujería que le hayan hecho, y sus hijos van a seguir ese mismo hábito negativo, ¿verdad? Y si usted le gusta mucho el alcohol, usted también va arrastrando ese hábito negativo a muchos de sus hijos. Esto es una cadena negra que usted va dejando en su familia. Rompa esas malas cadenas negras de sufrimiento y de fracaso. No deje a su familia estos hábitos negativos de sufrimiento, de enfermedades, de pobreza espiritual, de pobreza financiera, económica. Déjele abierto los caminos, hijo. Déjele buenos hábitos y va a ver que sus hijos serán buenos en esta vida. Ayúdelo siempre a los hijos a estudiar. Ábrale las puertas, ábrale las alas para que ellos vuelen ya, si me entiende, hermanos míos, pero siempre con la bendición y el poder de papá Dios, porque toda persona, todo ser humano que se encuentra alineado a través del poder de la oración de nuestro Padre Celestial va a salir adelante, hermanos míos. 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A usted, señora, señor, que le duele las piernas, la espalda, decaimiento del cuerpo, cansancio, no duermes en las noches, su oración, ¿verdad? Peleas en tu casa con tu esposa de la nada, andan de mal carácter, agresivo, ya no tienen ni relaciones íntimas, no saben por qué se les ha perdido el deseo al uno y al otro de estar, ¿verdad? Después de haber vivido tantos años, en lugar de ir cada día más amorosos, van cada día más apartado de la relación. El hogar está marchito, el hogar está frío, el hogar está con malas energías. Usted siente y presiente malas energías en su casa. Usted cuando sale a la calle se siente contento, ¿verdad? Pero cuando usted ya para su casa o llega a su casa, se siente con malestar, le duele la cabeza, las piernas, le cambia el carácter, se pone de mal genio. Hermano mío, ojo, mucho ojo, porque esto puede ser un daño, una maldad que a usted me le estén haciendo, o a uno de su familia. Vienes arrastrando esto y acá vas a descubrir, porque nosotros acá al ver a lo que usted viene a hacer su consulta, le hacemos una consulta a través del poder de discernir. Vamos a discernir todos sus problemas, todos sus malestares de la vida. 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Para limpiar la casa, el hogar, para que ese hogar se sienta con paz, con amor, para que fluya la paz, para que fluya la alegría, la motivación y apartar todos los problemas. 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Mateo Trinidad, la doctora Sarai Banu y el doctor Diosdado Fará, tres mentes unidas a la ayuda de cada uno de ustedes. Vamos a dar contestación a un mensaje que nos ha llegado. Nos escribe el señor Víctor MZ de un lugar de San Borondón. Queridos hermanos, yo les escribo porque quiero saber qué nomás tengo en mi vida. Yo soy un hombre de 41 años de edad. Hermanos, tengo muchas enfermedades, estoy muy delgado y de mal color, me duele todo el cuerpo. Por favor, dígame la verdad, qué es lo que tengo y cuántas enfermedades nomás estoy padeciendo. Mi querido Víctor, hemos discernido tu carta, tu mensaje, tu foto. Hermano mío, usted tiene lo que se llama diabetes. Usted es diabético, hermano, ya viene muchos años. Y eso lo está haciendo bien por mal porque usted no la lleva controlada. Venga para darle una receta y sacarle. Usted no tiene ningún daño, ninguna maldad. Usted lo que tiene es la diabetes. Tiene mala circulación. Está perdiendo la visión y también tiene... está perdiendo un riñón, hermano mío, me he dado cuenta. Tenga mucho cuidado, hermano, porque se está agravando lentamente. No se echa la pena, no se echa el dolor. Levante ese ánimo, ore a Dios, dígale: oh, mi Dios Padre Todopoderoso, yo te entrego mi enfermedad, que tú me cures, tú me sanes. Por las llagas de mi Señor Jesús, yo he sido sanado de esta diabetes. ¿Qué va a tomar usted para la diabetes? Está tomando esa metformina, le está destruyendo todo su organismo. Venga acá para ayudarlo, hermano mío. Víctor, usted es un hombre joven, apenas de 41 años, no se dé a la pena, no sea el abandono. Brujería ahí no hay, como le han dicho en otras partes. Tenemos otro mensaje que nos escribe otra fiel oyente. Nos escribe Luisa del Carmen, de un lugar de Santa Lucía. Dice: queridos hermanos, estoy en tratamiento médico, pero las cosas no cambian. No sé, dígame la verdad. Me siento muy agotada cada día. Me voy agotando. Y ya estoy desesperada, tomo tanto medicamento y no me hace nada. Hermana mía, lamentablemente usted sí es víctima de un trabajo, de una maldad que fue de parte cercana de unos vecinos suyos, que hubo unos problemas, que quiero que venga usted personalmente para poderla ayudar. Usted de ahí, pues usted toma medicamentos por gusto, porque esos medicamentos no le hacen nada, porque usted no tiene... artritis, que le han mandado para la artritis, he visto, pero eso no hay nada, hermana. Usted, por eso es que le duele todo el cuerpo, hay decaimiento, hay cansancio, hay anemia. Eso sí hay anemia, hermana mía. La espero lo más pronto posible acá en nuestros templos de ayuda. ¿En dónde puede visitarme? Puede visitar aquí en Vince, o si no, en Pedro Carbo. 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Y Dios mediante también embalsar en Hotel El Sueño este miércoles estaremos de 9 de la mañana a 3 de la tarde en jornada continua. Hermanos que me están escuchando, esto está frente al parque, diagonal a la iglesia. El tiempo ya se me está terminando, yo ya estoy pasando a despedirme, agradeciéndoles a cada uno por su amable sintonía, invitándolos para una nueva programación más el día de mañana a esta hora y por esta misma emisora. Que Papá Dios guarde su salida y guarde su entrada. Bendiciones.
1: 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Dios, gracias por todo. Bendiciones siempre.
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